0: y de estar sola contigo.
1: De estar sola contigo.
0: Miedo de estar con tanta gente.
1: De estar con tanta gente.
0: Y de aún sentirme tan sola.

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0: Estimados oyentes, bienvenidos al Transistor, este programa que se difunde habitualmente los lunes de 10 a 12 en TIDE Radio y 96.0 en Hamburgo, en la plataforma análoga, ¿no? O sea, la sí, que es en realidad la que más existe.
1: O ya, la que más existe y dejará de existir.
0: ¿Cuántos millones de aparatos en análogo bueno, existen en el mundo?
1: Millones de aparatos.
0: Millarden.
1: Sí, seguramente.
0: No se dice así en castellano, ¿no? Millarden, ¿no?
1: Igualmente tenemos que informarle a nuestros oyentes que aún todavía se puede escuchar TIDE Radio con el sistema análogo, pero no sé cuánto tiempo durará. Nos informaron de que la antena ahí están reparando todavía.
0: Sí. ¿Cómo dirían? La antena tambalea.
1: Sí, están poniendo la papa con una aguja de tejer. Los que no nos escuchaban, en su, por ejemplo, en Poppenbüttel, en Pinneberg,
0: que es muy difícil.
1: Ahora nos van a escuchar solamente hasta Bambeck, no, hasta, Einsbüttel.
0: Sí, digamos hasta, a ver.
1: O sea, la mitad.
0: Sí, más o menos hasta. Sí.
1: La mitad del trayecto.
0: Hasta la Holstenstrasse.
1: Sí. La mitad del trayecto. Pero no desesperarse, queridos oyentes. No. Hay que comprarse una radio.
0: Claro.
1: Una radio.
0: Una radio de digital. DAB Plus. DAB. DAB. Digital Audio Broadcasting, ¿no? Creo que se llama así.
1: Sí, muy bien.
0: Plus.
1: Plus.
0: Como es un aparato relativamente barato ya. Porque es una tecnología que no es tan nueva.
1: No es tan nueva, es verdad.
0: Así que me puedo imaginar que yo me voy a comprarlo. O sea, ahora cuando termine el programa salgo a comprarme uno. Ahí nomás.
1: Qué buena forma de hacer propaganda. Sí. Igualmente, si no fuera por esa radio, no nos van a escuchar ni siquiera. No. Ya son pocos y van a ser
0: claro,
1: menos.
0: Bueno, aquellos que no nos quieren escuchar, no compren nada. Ahí tienen la solución. Bueno, seguimos
1: qué?
0: Ahora. ¿De qué íbamos a hacer? Ah.
1: No vamos a hacer nada.
0: Vamos a poner mucha música, un collage, como habíamos dicho en
1: sí,
0: alemán.
1: Sí, habíamos dicho en alemán, vamos a hacer un collage. Va a haber algunos comentarios aislados, la música es muy variada. Y atención a las falsas, porque las falsas vienen falsas.
0: Vienen falsas, muy falsas. ¿Eh?
1: Como habitualmente en una hora, ¿no? Aproximadamente. A partir de las 11.
0: Ahí se va.
1: Ahí se va.

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Y nadie pudo cerrarlo. 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